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Amigos, vamos a continuar con Onda Grupera. Saludos para Salomón Jiménez en la ciudad de Tijuana, Baja California, que nos pide este tema con los Babies. Le trae bonitos recuerdos de una época vivida. Con mucho gusto, Salomón. Enviamos este tema hasta la bella ciudad fronteriza de Baja California Norte, Tijuana. Y para todos los amigos que nos sintonizan por allá, un saludo especial.

0: Si nos acabas de sintonizar, entonces...
1: Bienvenidos al show de Tony Franco. 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
0: Y que sigas disfrutando de este programa musical.

Amigos, quiero enviar saludos con mucho gusto a los siguientes grupos de Facebook. 100% Tijuanero, este grupo musical, este grupo de Facebook de todos los amigos de Tijuana, Baja California Norte, les enviamos un cariñoso saludo. También estamos enviando saludos a todos los grupos de Facebook que les gusta la música grupera, para Gruperos Monterrey, para Gruperos Música Grupera, para Gruperos Afición, Diversión y Deporte, también para Gruperos Grandes Grupos, para Recuerdos Gruperos, para Gruperos Inmortales, y todos los grupos que apoyan la música grupera de estas grandes décadas. Para todos ustedes, un cariñoso saludo y les dedicamos nuestro programa. Continuamos para complacer a Carolina González en la ciudad de Inglewood, California. Quiere enviar un saludo para toda la gente de Jalisco. Con este tema de los Bee Gees, dice que a su papá le gustaba mucho la música de los Bee Gees. Con mucho gusto le vamos a complacer para el señor Fernando esta canción de parte de su hija. Qué buena época aquella, ¿verdad? La época del disco también con los Bee Gees. Volvieron a renacer con esa música los Bee Gees.

Estamos entrando a la recta final de nuestro programa. Estamos enviando saludos con mucho gusto a mi buen amigo Jorge Barrera. También saluditos para Miguel Ángel Sánchez. Saludamos a la familia Ramos en Los Ángeles. Para Patricia Aguirre, también un saludito para ella y toda su familia. Saludamos a mi amigo Orlando Pineda en la ciudad de San Diego. Saluditos para Mari Barraza, también para todos los amigos de El Show de Tony Franco en Facebook. Club de Fans, El Show de Tony Franco. Así lo pueden buscar y unirse a este club y saber de nuestras actividades. 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Te trajo Onda Grupera. Y vamos a cerrar el programa con Los Ángeles Negros. También tendremos a Los Corazones Solitarios, el grupo La Mafia y el grupo The Cars, al igual que también tendremos a el grupo de Men at Work, con un tema que me pidió mi buen amigo Saúl. Así que vamos a tratar de complacerles a todos.

0: Recuerdos de 1992. La Mafia. Exitazo, me estoy enamorando.
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0: Saluditos para Maribel.
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amigos, sigan disfrutando de nuestra programación como la rocola musical Viejitas pero Bonitas, de rumba, música tropical, a toda banda, mariachi y acordeón. 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Onda Grupera, a todos ustedes. Nos despedimos con los corazones solitarios. Su éxito, El tiempo que has llorado.

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Estás escuchando los grandes años de rock and roll con lo mejor del rock en español e inglés. Escuchábamos a los amantes de Lola, Jaguares y ahora el inmortal Chuck Berry. ¿Recuerdas los ex Chuck Berry? Bueno, aquí los presentamos en lo mejor del rock and roll.

0: Estás escuchando los grandes éxitos del rock desde las décadas de los 60 hasta la actualidad, y a veces también nos piden canciones de los 50, con mucho gusto las incluimos. Quiero enviar saludos para todo el club de fans, el show de Tony Franco. Únete a este club en Facebook, busca Club de Fans, el show de Tony Franco. Saludos para Octavio Villa, para Vicente Villa, para Rosa María Rojas Arias, allá en Heredia, Costa Rica, para la guapa Mari Velázquez, también para mi buen amigo Raúl Hortal Torrijos. Saludamos a Jorge González del Toro, que fuera bajista de la Constitución, y varios grupos musicales más. Para Isabel Aguilera, un saludo para ti y tu esposo, espero que le estén pasando de maravilla. Para José Raúl Madrid, un saludito muy especial también para él y para todo el grupo de Rock and Roll. Y un saludo también para nuestros amigos de Carlos, a ver, aquí nos dicen Carlos Villa y familia en la ciudad de Guadalajara, Jalisco, te estamos escuchando. Gracias, mi estimado Carlitos Villa. También un saludito con mucho gusto a Pía López y su estimada familia, para Edward Pozuelos, también músico, cantante, nuestro buen amigo. Un saludito también con mucho gusto para Belinda, para Ismael de Anda, para María Eugenia González Matute allá en Jalisco, también para José Cota, nuestro buen amigo de Mexicali, para Alejandro Ramírez Rojas, trabajando allá por New Jersey. Primo, un saludito para ti. Saludamos también con mucho gusto a Walter Allen Fonseca Castillo, que yo sé que le gusta el rock. Y quiero enviar saludos también para Elvira Venegas. Un placer saludarte, amiga. Bienvenida a nuestro club de amistades de las redes sociales. Un saludito también para sus hermanas, las hermanas de Elvira, y también para ellas están en Tijuana, Baja California, y a Martín Núñez. Claro que sí, con mucho gusto, el saludo para ustedes, al igual que para nuestro buen amigo Memo García y Jerú Barragán.
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0: Guitarrista del grupo Los Condes de Los Ángeles, y donde estuvo su servidor también por allí algunos años antes de entrar a la carrera de locución. Y vamos a continuar con los grandes años del rock and roll. Tenemos mucha música para ustedes. Nos han pedido música de Santana, Caifanes, Los Rebeldes del Rock, Wild Cherry, a las víctimas del Doctor Silencio, no, perdón, del Doctor Cerebro. Y también tenemos a Los Hombres G, Led Zeppelin, Soda Stereo, La Ley, The Animals. También tenemos música de The Police, Los Enanitos Verdes, Tin Taps, Duncan Do. Y muchos, Queen, también nos han pedido la canción de Queen. Con mucho gusto vamos a complacerles. Y recuerden, nuestro número telefónico para complacerles en estos momentos es el 323-325-4502. Pídanos su canción favorita y con mucho gusto le vamos a complacer aquí en Radio Sensación Digital, por supuesto. Vamos a recordar este tema de Santana en vivo, interpretando la melodía

0: Padre Felipe, también para mi buen amigo Arturo Alba, para mi buen amigo Andy. Saludamos también con mucho gusto a Carlitos Pérez, aquí en la ciudad de Los Ángeles, que quiere enviar saludos a toda la raza de Jalisco. Saludos para Don Chema, que viene llegando arrastrando la cobija, con ojos de desvelado, con ojos de trasnochado.
1: Ya llegamos, Mayo. Queremos, Mayo.
0: Aquí lo tiene, lo mejor. Usted no más pídalo, Don Chema.
1: Quiero una canción de los Caifanes.
0: Ahorita se la ponemos. Ahorita. Usted manda aquí, señor. Adelante, pase. ¿Qué trajo? ¿Trajo algo? Unos tamalitos, el periódico, por lo menos, tráigase.
1: Ya no existen los periódicos, Mayo.
0: Eso sí, ahora todo es digital, lo lleva.

continuamos con los saludos mientras disfrutamos de las últimas notas de este tema de Santana del álbum Corazón. Live from Mexico. Este tema que se grabó en vivo allá en la República Mexicana. Vamos a continuar con los saludos porque luego se nos juntan muchos. Saludos con mucho gusto para Ulises García. Saludamos a Carol Mendoza. Saludos para Marisol Pérez, para Alicia González, para Cristian, para Maribel Pérez, para Nancy López, para Reyes, para Cindy, mi amigo Reyes López, un saludito. Hasta San José, California. Para Cindy López de Nueva York. Pronto estará aquí en Los Ángeles.

hoy ustedes van a disfrutar de mucho rock and roll. 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

complacidos, don Chema y mi buen amigo Carlos López, con la célula que explota, Caifanes, del álbum El Diablito. Continuamos con una canción de las viejitas del rock, ya que abarcamos todas las décadas. Y para saludar a Josefina Barrientos en la ciudad de Plata, Guatemala, fiel radioescucha, Rebeldes del Rock, nos pide Melodía de Amor. Aquí la tienes, complacida, mi amiga. Saludito hasta la capital guatemalteca.

Estás escuchando sin duda alguna lo mejor del rock en español, en inglés, de todas las décadas. Y queremos agradecer a todos los amigos que se siguen reportando a las redes sociales. Un saludito con muchísimo gusto a nuestros seguidores en Spreaker para Alejandro Medrano, David Santiago Lewis Samón, para Pedro Achila, para Luis, para to our good friends Last Kings. Thank you for following us. DJ Nev, José Carlos, Bobia Sánchez, Samantha Hype,

Roberto Montejo, complacido con el tema de Soda Stereo. Persiana americana. Por aquí Pedrito y Rosa Cévez, sobre todo mi amigo Pedro, me dice: oye, Tony, ¿no podrás poner esa canción espectacular, como le llama él, del grupo Cream, Sunshine of Your Love? Claro que sí. Todas las canciones que ustedes nos pidan, de todas las décadas, de cualquier año, se las vamos a complacer con muchísimo gusto aquí en el show de Tony Franco, porque para eso estamos. Bueno, y para los de la nueva generación que nos estén sintonizando, que no sepan quién fue el grupo Cream, fue un grupo que se formó allá por 1966 y lo formaban el baterista Ginger Baker, el guitarrista, muy conocido por cierto, y cantante Eric Clapton, y también Jack Bruce, que tocaba el bajo y también tocaba la primera guitarra. El grupo, el tercer álbum de este grupo, Wheels of Fire, fue el primer disco doble platino para esta banda, que recibió entre varios premios un Grammy Lifetime Achievement Award, y recibieron varias nominaciones como Mejor Nuevo Artista cuando comenzaban su carrera en 1969. Eric Clapton después grabó en solitario y también grabó con algunos otros grupos. Un gran cantante y guitarrista que nos ha dejado muchos temas. Y por cierto, me han pedido también otro de Eric Clapton, Leila, que estaremos tocando más adelante aquí en el programa. Pero mientras tanto, les vamos a complacer con este temita a mi buen amigo Pedro. Esperamos que te guste y lo disfrutes plenamente a la par de Rosita con esta canción, que estamos seguros que le va a traer lindos recuerdos. El grupo Cream de Inglaterra, recordamos Sunshine of Your Love. Saluditos para Jorge González del Toro.

Sunshine of Your Love. Un saludito para Matilde Hinojosa, que nos pide la hiedra venenosa, y salió en verso, sin esfuerzo, a los rebeldes del rock, aquí nuevamente en el show de Tony Franco, para complacer con este tema. Y luego vendrá también el grupo La Ley para complacer a mi amigo Eduardo Montes, de la ciudad de San Diego, California. Aquí tenemos la hiedra venenosa para ustedes.

los grandes años del rock and roll, trayéndote lo mejor de la música de ayer y hoy, los grandes éxitos del rock. Escuchábamos a Duncan Dhu y en algún lugar también a los Teen Tops con el tema Pensaba en Ti, George Harrison, Give Me Love, Maldita Vecindad y Kumbala. Bruno Lomas, Ven Sin Temor y The House of the Rising Sun, The Animals, aquí en el show de Tony Franco, que te trae este programa sin comerciales, por cortesía de Jackie Trejo, Bienes y Raíces. 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Continuamos con más música aquí en el show de Tony Franco y es Roxanne. El tema de The Police, de el álbum Outlandos, The More. Aquí lo tenemos para todos, todas las roxanitas que nos están sintonizando. Un saludo también con mucho gusto al Club de Fans, el show de Tony Franco, a los amigos de LA Rock Mixed, también a mi amiga Delina, a todos los amigos rockeros, cantantes y grupos, promotores, un saludo para ustedes. 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

Estás disfrutando de lo mejor del rock and roll, éxitos español e inglés de las grandes décadas del rock and roll. Escuchamos a los Enanitos Verdes, al grupo Elefante, la Police. Y ahora a T-Rex y Bang and Gong. Bang and Gong, get it on. Vamos a continuar saludando a los amigos que se siguen reportando a través de las redes sociales y también nuestro teléfono 323-325-4502. Quiero enviar saludos con mucho gusto para mi amigo Cristian Reyes en la ciudad de Norwalk, California, para María Alejandra, para el grupo Génesis Internacional, para Mariana de Catalina, para Javier García, para Eduardo Zamora, saluditos para Adelbrecht, para Yoris Alfredo, para nuestros amigos de Ciudad Sonora, para nuestro amigo Isaac David Sarabia. Saludamos también con mucho gusto a los amigos que nos siguen por Spreaker, para Eli Quinteros, para María Pérez, para Beatriz Morales, para Cookie Torres, para Mayela Rodríguez y por supuesto a nuestros amigos del show de Tony Franco. Un saludito para todos ustedes, gracias por su familia del show de Tony Franco en Radio Sensación Digital. Un saludo para Miguel Hernández, que nos pide este siguiente tema. También saluditos para Jorge Vargas Tapia, para Alfonso Silva, para nuestros amigos, la cantante George Mena y Víctor Manuel Nava, también para nuestra amiga Marilú, saludito para ella con mucho gusto, a todos los integrantes del trío Sonora, con quien estuvimos disfrutando de una gran velada bailable. Saluditos a mi buen amigo Juan Carlos Ortega y para mi amigo de El Salvador, Carlos Murillo y toda su familia. Un placer saludarte, amigo. Y aquí tienes tu canción con Rostros Ocultos del álbum sencillo, Singles, El Final. Disfrútalo. Quiere más éxito, siga con nosotros. Javier Batis, Johnny Laboriel, Queen, los Crazy Boys, Three Dog Night, El Tri, Maná y muchos más. The Doors.

Dirtic and the Dominoes con Eric Clapton. Y este tema que nos habían solicitado Leila, complaciendo Radio Sensación Digital. Salud para Salvador.

0: Sin duda alguna, los grandes grupos musicales de rock and roll de todos los tiempos desfilan por los grandes años del rock aquí en Radio Sensación Digital. Escuchábamos Maldito Duende del álbum Senderos de Traición con Héroes del Silencio. Anterior a Los Héroes tuvimos a Miguel Mateos, Es Tan Fácil Romper un Corazón, del álbum Solos en América. Vamos a presentarles ahora a una gran institución musical. Por cierto, les recomiendo su película Bohemian Rhapsody, muy buena película, sobre la vida de Queen, ese grupo británico formado a los principios de los 70s por Freddie Mercury, el cantante que era el imán de taquilla del grupo. Se unió a Brian May, Roger Taylor y también John Deacon. Sus primeros trabajos musicales, podríamos decir que fueron influenciados por el rock progresivo, el hard rock, heavy metal. Pero ya después, gradualmente, la banda fue incorporando trabajos musicales para que pudieran tocarse en la radio, y fueron éxitos de pop rock que fueron influenciados, por supuesto, por el estilo único de Queen. Era un grupo que rompió con las reglas y que, a pesar de todo, tuvo bastante éxito. Bastante éxito. Vamos a complacer con mucho gusto a mi amigo Luis, que me pide esta canción desde Tegucigalpa, Honduras. Mi querido Luis, seguidor del show de Tony Franco, sobre todo de este programa Los Grandes Años del Rock and Roll. Y esta canción que siempre, a pesar de que ha pasado años de que Queen ya no está en escena, se sigue escuchando en las radios.
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Saludamos a Elvira Venegas, que quiere enviar saludos a sus hermanas ahí en Tijuana. Con mucho gusto les saludamos, deseándole lo mejor siempre. Un saludito también con mucho gusto a los amigos paisanos de Costa Rica, de Ticos at Golden State, que se reunirán este fin de semana. Saludos para Mariluna Vázquez.

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Los Three Dog Night, una banda que tuvo su auge en los 70s, 80s. Continuamos con el grupo Maná del álbum Sueños Líquidos. Vamos a complacer con mucho gusto a Rosita Jaramillo, que le quiere enviar esta canción a su novio Jorge. Dice que es de sus favoritas porque, según nuestra amiga, ella lo hechizó. Bueno, pues felicidades. Tiene cierta influencia sobre Jorge. Aquí tiene su tema. Gracias. Y a toda la familia Jaramillo, un saludo. Y hasta La Palma, California. Saludos para la familia Venegas.

para todas las hechiceras que con esas miradas, ay, ay, ay, roban corazones. Continuamos en la recta final de nuestro programa, Los Grandes Años del Rock and Roll. Gracias a todos ustedes por seguir reportándose. Un saludito para mi buen amigo Raúl Hortal Torrijos, con sus buenos puntachos, siempre el jefe de jefes. Gran señorón del micrófono. Continuamos con los saludos también para mi amigo Jorge Vargas allá en la capital de México. Y llega Javier Batis. Saluditos para mi buen amigo Javier.

Saludo para Mario Menéndez en la ciudad de Guadalajara, Jalisco. Dice Tony, por favor, quiero escuchar a los Doors. Con mucho gusto, mi amigo Mario. Hasta la Perla Tapatía va este tema. 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

Saluditos para Octavio y también con mucho gusto a Vicente Villa, al igual que mi amigo Jorge González del Toro. Todos ellos formaron parte del grupo.

0: grandes éxitos solamente aquí en el show de Tony Franco, por supuesto. Continuamos, ya estamos por terminar un par de canciones más y les voy a traer a ustedes a la Cruz de Tijuana.
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Un saludo para Héctor Chiqui Gómez, para mi amigo Fer López en la guitarra, y para todos los integrantes de esta agrupación que nos ha traído tantos éxitos rockeros a través de los años. La Cruz de Tijuana, de su álbum Rocolución, Ella.

amigos, muchísimas gracias por habernos sintonizado. 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Nos despedimos con Alberto Vázquez. Nos escuchamos en el próximo show.

0: buena pronunciación de Alberto Vázquez en inglés también. 16 toneladas, un ícono de los grandes años del rock and roll. Amigos, por su atención, muchísimas gracias.
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0: Bienvenidos sean todos ustedes a mi canción favorita de Juan Gabriel. Saludos a todos los clubes de fans alrededor del mundo y en Facebook y Twitter.
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0: Vamos a divertirnos recordando al gran Divo de Juárez.

0: un saludito para todos los clubs que nos sintonizan en estos momentos. Saludos para Silvia Juárez en la ciudad de Los Ángeles. También saludamos con mucho gusto a Pepe Valenzuela, a Silvia Ruedas en la ciudad de Guadalajara, Jalisco. A Instituto Federal, saludos para Jorge Vargas, nuestro buen amigo.
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0: Silvia, aquí tienes tu canción favorita.

La canción favorita de Joel Hernández, que quiere saludar a su esposa, Carmen Hernández. Mucho gusto, nos complacemos.

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Como cada martes, aquí estamos en Radio Sensación Digital, su servidor Tony Franco, trayéndoles dos horas con los éxitos de nuestro recordado Divo de Juárez, nuestro querido Juan Gabriel. Queremos enviar saludos a todos los Club de Fans de Facebook, Twitter, alrededor del mundo. Para Juan Gabriel, Club de Fans de Facebook, también para el Club de Fans Vive por Siempre Juan Gabriel, para los amigos de Juan Gabriel, el Rey Midas de la canción. También para el club Los Verdaderos Amigos de Juan Gabriel, estamos enviándoles un cariñoso saludo. Gracias por estar acompañándonos. Gracias por ser parte de la familia.

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1: Y son tantas y tantas y tantas las canciones de nuestro gran ídolo mexicano, como esta que nos pide Oscar Ramos de la ciudad de Los Ángeles. Y la tienes, amigo. Estamos saludando también para Conchita. Ahorita viene tu canción, se me olvidó otra vez. Enseguida de esta te la vamos a presentar. Conchita, saludos hasta Tijuana, Baja California. Allá todo el club de fans de Tijuana, seguidores de el ídolo de Juárez.

Y qué triste cuando solamente nosotros queremos, ¿verdad? Y la otra persona no nos corresponde. Pero qué hermoso es cuando podemos decir, querida, tú eres lo más hermoso que me ha pasado en mi vida. Saludamos con mucho gusto a María Esther, también saludos para Isabel, para Carlitos Hernández en la ciudad de Guadalajara, Jalisco. Aquí tienen tu canción favorita solicitada.

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1: Esta la solicitaron muchos amigos, así que para todos los que la pidieron, aquí tienen su tema, su canción.

Vamos con los saludos para todos los amigos del Club de Fans de Juan Gabriel alrededor del mundo. Saludamos especialmente a los amigos de Juan Gabriel Sin Fronteras. Un saludo muy especial para los directivos y también para los amigos.

felices, sonreír, recordando a nuestro ídolo. Para Solecito Sánchez, un saludito especial para Saúl Martínez Castro, para Guille González, para Lupita Garay, para Patricia Herrera Santa Cruz, a Rocío Martínez, a Adriana Aceves, para Mari Reyes, para Soledad Carrión Camacho, para Santiago Pacheco, también para Gloria Arias Urrión.

decía nuestro ídolo Juan Gabriel que él siempre iba a vivir eternamente mientras nosotros le recordáramos que estaría viviendo en nuestros corazones. Quiero enviar saluditos para los administradores del club Sin Fronteras de Juan Gabriel, para Claudia Lajunqui, para Santiago Cabral, y también saludamos a Ángela Griselda Loyola, Juan Gabriel y Juan Gabriel Fútbol.

0: envían a nuestro correo tony@elshowdetonyfranco.com y hablarnos de su club, quiénes son los moderadores, y nosotros vamos a corresponderles enviándoles saludos y también poniendo su información en nuestra página oficial de Mi Canción Favorita de Juan Gabriel. Vamos a ir saludando poco a poco a todos los clubes que se han reportado. Y que no se nos pongan celosos, ¿eh? Que para todos hay canciones, para todos hay saludos. Y además somos uno solo, un solo club, porque queremos, amamos.
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0: Sus muros, nuestro programa. Pueden hacerse miembros también del Club de Fans, el show de Tony Franco, para que se enteren de nuestros conciertos y programas especiales. Y cuando tengan actividades ustedes también en sus clubs, mándanos un correo para compartirlo.
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0: Hermosa melodía de Juan Gabriel. ¿Y cuál canción no es hermosa de Juan Gabriel, verdad? ¡Todas! Quiero enviar saludos, amigos, para el otro club de fans de Juan Gabriel, el Rey Midas de la canción. Un saludo para todos sus miembros y también para los administradores y administradoras, para Juan Dimas Tapia, el saludo también para Polo Estrada, para Yolanda Rocha Burciaga, para Viviana Burgos Astete, para Paola Covarrubias Rocha, para María Guadalupe Rocha y también para Belia Rocha Burciaga. Un saludito para todos los administradores y miembros de este club de fans y les deseamos muchos éxitos y gracias por compartir este programa especial en el club de fans a Juan Gabriel, el Rey Midas de la canción. Y vamos a complacer con mucho gusto a Silvia Ramos también, que nos pide esta siguiente melodía. Quiero enviar saludos también a todas las personas que ya nos pusieron un me gusta acá en donde se ha compartido nuestro programa. Y ahí tenemos hoy muchas canciones que nos están pidiendo, como esta. Vamos con un poquito de alegría. Viene el mariachi, la voz de Juan Gabriel, indiscutible, la farsante.
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1: Perla González, aquí tienes tu canción favorita de Juan Gabriel.

Que en cada canción es Juan Gabriel, de veras que nos absorbía, ¿verdad?, en cada uno de sus temas. Quiero enviar saludos a todos los administradores y miembros también de otro de los clubes de fans en Facebook, Juan Gabriel y sus amigos, para todos y cada uno de ellos. Y también quiero saludar a Miski Miski, a Dulce Anchondo, para Fer Aguilera, para Dulce Anchondo, para Luis Albatierra, Josefina Inés Frank Obolts, también para Adán Solís, para Adelita Garza, para María Cecilia Segura y para José Guadalupe Pedrosa, todos ellos administradores de este exitoso club también. Así que le enviamos un saludito a todos ellos, más de 40,000 miembros. Vamos a dedicarle una canción muy especial también que me solicitan por acá. Es una canción que dice, ¡ah, caray, cómo me gusta este tema! Para Eduardo, aquí tienes tu tema. Un saludo para ti, para todos tus amigos que están sintonizándonos en Glendale, California.

estamos complaciendo a todos y cada uno de nuestros amigos que nos siguen cada semana pidiendo melodías. Y usted también lo puede hacer enviando un correo electrónico a su servidor tony@elshowdetonyfranco.com. Díganos cuál es tu canción favorita, si tienes algún club de fans o no tienes, no importa. Nos puedes pedir tu canción favorita, dinos solamente tu primer nombre y en qué ciudad te encuentras. Si quieres poner todo tu nombre, pues está bien, no hay problema. En qué ciudad vives, en dónde nos escuchas y cuál es tu canción favorita, y te complaceremos. Si no lo podemos hacer, si nos mandas el correo un poquito tarde y no lo podemos hacer durante esa semana, ya que solo son 2 horas de programa y a veces se nos juntan muchas peticiones, lo haremos a la siguiente semana. Y recuerda que también no solamente te ofrecemos este programa, pero tenemos 6 programas diarios, a toda banda, mariachi y acordeón, con los éxitos desde Javier Solís hasta la banda La Arrolladora, Voz de Mando y tantos otros artistas que formaron parte y siguen formando parte de la música regional mexicana desde la década de los 60 hasta la actualidad. Es el único programa que pasamos completo en español. Todos los demás programas son en español e inglés, con temas de en ambos idiomas, como el programa de rumba, es música tropical, salsa, bachata, merengue y también música urbana, y tocamos música rítmica en inglés, música de ambiente, para que usted disfrute su día y se le pasen las horas en el trabajo o en casa haciendo el quehacer. 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También tenemos Onda Grupera con los grandes éxitos de los Pasteles Verdes, los Bríos, los Freddy, los Muecas y tantos otros grupos musicales que hicieron historia, al igual que grupos como Bread, Chicago, Beatles, y que también en inglés nos dejaron sus baladas románticas gruperas. Así que te invitamos para que seas parte de nuestra programación. Por las noches se pone romántico el ambiente. Recuerda que tenemos Amor en el Aire y Serenata Romántica. Así que te invitamos para que seas parte de nuestra familia. Los martes este programa especial, Mi Canción Favorita de Juan Gabriel, y los jueves, el Club de los Corazones Rotos. Andas con el corazón adolorido, escúchanos, te invitamos. Tenemos pláticas con una doctora que me encanta escucharla, la doctora Lucy Serrano. Pláticas breves, pero precisas. Y hemos hablado sobre los amores de lejos, cuáles son los pros y los contras. Hemos hablado de por qué son infieles ellos, también por qué son infieles ellas. Así que esperamos que escuches nuestros programas y los disfrutes plenamente. Vamos a seguir con la segunda parte de este programa, y tenemos más peticiones, y queremos saludar a todos los miembros del club de Juan Gabriel
en la ciudad de... a ver aquí qué de lo que me dicen. Angelita, Juanito y María Hernández, tres hermanos que formaron este club de fans en Ciudad Juárez, Chihuahua. Bueno, pues muchas felicidades. Un saludito para todos y cada uno de ustedes, amigos, y los miembros también del club de fans de Ciudad Juárez, de Juan Gabriel. Y al club Abrázame Muy Fuerte, también les envío un cariñoso saludo. Gracias por compartir el programa en su muro. Y gracias a todos los miembros, este club, que ya cuenta con más de 7,000 miembros, y quiero enviar un saludo a sus administradores. Para María Luján, a Barbeta, también saludamos a Laura Zamora, Poli Ruiz González y Lorena Tarín. Muchísimas gracias por compartir videos, fotos en sus muros en todo de Juan Gabriel, y también por compartir este programa. Y usted también, compártalo en su muro, que otras personas disfruten, todos sus amigos, de la música de nuestro querido ídolo, de nuestro querido divo, de ese hombre que escribió tantas y tantas canciones y las cantaba con el corazón en la mano. Nunca olvidaré su último concierto. Estuvo sentado, se me hizo raro que estuvo sentado más tiempo que en otros conciertos. Quizás yo no se sentía muy bien, pero hasta ese último instante, hasta su último suspiro de vida, Juan Gabriel nos entregó lo mejor de sí. Fue una persona que siempre habló bien de su país y que compartió con muchas personas e hizo muy felices a muchas personas. Este tema, No Me Vuelvo a Enamorar, una canción que me pide mi amigo Roberto. Vamos a enviar un saludo para Roberto Mejía. Allá nos está escuchando en Rosarito, Baja California. Un poco triste, dice que le rompieron el corazón, y muy feo. Bueno, amigos, esperamos que ese corazón vuelva a sonreír algún día, muy cerca. Totalmente.

Eso es lo que decimos muchas veces, ¿verdad? Pero si usted está pasando por esta tristeza, no se enoje con el amor es maravilloso. Los que nos fallan son las personas, ¿verdad? Que a veces nos mienten o quizás nos pagan mal, pero el amor es maravilloso. El amor no debe hacerte sufrir ni debe hacerte llorar. El amor es benigno, el amor todo lo da y también todo lo sufre. Pero recuerda que muchas veces pensamos de que ya no lo vamos a volver a enamorar, que la historia de amor que hemos escrito ha sido la más grande. Pero créanme, amigos, créanme, que a veces, al doblar la esquina, puedes encontrarte con un horizonte maravilloso y que va a decir, wow, qué bueno que encontré a esta persona. Porque te vas a volver a enamorar de nuevo y vas a ser muy feliz. Y cuando el amor es, y si el amor está a su lado en estos momentos, no te ponga a pensar que si pasa esto mañana, que va a pasar mañana. Viva el momento, disfrútelo plenamente. Hay gente que se preocupa tanto por el mañana que no disfrutan el presente. Y a veces esa persona se nos puede ir para siempre, ya sea que la muerte llegue de repentinamente o porque se vaya a otra ciudad lejos, o porque algo suceda y se termina la relación. Así que si usted tiene a alguien a su lado, disfrútelo, apapáchelo, viva los momentos intensamente, porque la felicidad, amigos, no es eterna, ni es una meta, es un camino para vivir feliz.

0: Enriqueta Pérez nos pide esta canción y le vamos a complacer con mucho gusto. A veces cuando el cielo parece gris, se ilumina cuando vuelve a salir el sol. Así es el amor. Después de una tristeza, llega alguien que con su amor nos vuelve a resplandecer la vida. Enriqueta, espero que disfrutes este tema.
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0: Un saludo para toda la gente de Michoacán.

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1: Estamos complaciendo en cada canción a todas las personas que la solicitan. Amigos, disculpen si a veces no alcanzamos a decir su nombre, pero a veces nos viene la canción, se nos termina y estamos contestando la línea telefónica o estamos viendo Twitter, Facebook, por ahí todos los amigos también se reportan, nuestros correos, y a veces no nos da el tiempo porque empieza la otra canción, porque aquí no queremos que la música se detenga. Solamente para los saludos, y precisamente quiero enviar un saludo para todos los miembros del club de Juan Gabriel, el gran divo de Guatemala, porque a Juan Gabriel lo querían en muchos países, y Juan Gabriel también tocó los corazones de los guatemaltecos. Para Javier Godoy y también para Isabel Mejía, que son los que administran este club, un saludito para ustedes y con muchísimo gusto vamos a compartir la canción que me solicitan. Quiero saludar también a Hugo Sánchez en la ciudad de Los Ángeles, California. Le preguntaba si jugaba fútbol también y me dice que no, que él es bueno para el béisbol. Bueno, Hugo, pues llevas el nombre de uno de los grandes futbolistas mexicanos, el gran Hugo Sánchez. Quiero enviar saludos también con mucho gusto a María y también para su hermano Enrique Castro, que están escuchándonos en la hermosa ciudad de San Diego, California. Aprovecho para saludar a Mari Barraza y saludamos también al Club de Fans, el show de Tony Franco, a todos los miembros de este club que apoyan a nuestra programación, y bueno, también compartimos allí eventos, conciertos y programas especiales, así que puedes unirte a este club en Facebook, el Club de Fans, el show de Tony Franco. Y aquí tenemos esta canción para toda la gente chapina que recuerda, ama a Juan Gabriel, al igual que nosotros.

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Gracias.

0: piernas de Juan Gabriel. Y precisamente me recuerda una persona con la cual pasé años hermosos. Amigos, vamos a continuar con los saludos. Tenemos saludos para todos y cada uno de ustedes y tratamos de complacerles a todos. Ahorita vamos a atender su llamada. Quiero enviar saludos para Marta Regia Villalobos y para todas las personas del Club Vive por Siempre Juan Gabriel. A este club quiero saludar a todos sus miembros y también a sus administradores. Y gracias por compartir también nuestro programa en su muro. Les agradecemos muchísimo porque así muchas personas también pueden enterarse de que este programa existe y lo van a disfrutar. Un saludito para los miembros de este club Vive por Siempre Juan Gabriel, para Olinda Gibaja Ojeda, para Mayela Murillo Rojas, para Esperanza Meléndez, para María de los Ángeles Valenzuela Maldonado, para Patricia Mejía. Saludos también para Mary Sánchez, para Joel Carrasco Barreto, para Noemida Silva, Pilar Capri, Eva Zúñiga, Verónica Castañeda, María de los Ángeles Valenzuela. Saluditos para, vamos a ver, creo que la hemos saludado ya, ¿verdad? Para, ¿quién más está por acá? Verónica Ortega Sánchez, Laura Zamora, Mario Armando Campos Flores, Consuelo Moreno, Magdalena Jiménez Hernández, Dione Hurtado Ruiz, Mercedes Chapezoni, Alejandra Hernández, María Isabel Carrillo Carranza y Marta Regia. Un saludito para todos ustedes y también para las personas que se están reportando desde Tijuana. Fíjense que los de la caravana, un saludito muy especial para Susana Mejía y también para Alicia Monroy. Dicen que encontraron en su celular el programa y que están fascinadas. Gracias por su Twitter, por su tweet. Gracias por comunicarse con nosotros también a través de nuestra página de Facebook. Muchísimas gracias para el corazoncito muy simpático que me envió Pilar Capri, para Alejandra Hernández Luna. También un saludito para ti, amiga. Gracias, amigos, por estar pendientes de nuestra programación y de este programa que lo hacemos con mucho cariño para ustedes y para todos los clubs. Así que para este club de Vive por Siempre Juan Gabriel vamos a enviarle un cariñoso saludo también y por supuesto también estamos saludando a los administradores, los que forman parte de este programa, ya que gracias a ustedes esta página no existiera y por el tiempo que ustedes brindan para que nosotros podamos compartir con otros miembros programas, fotos, videos de nuestro querido Juan Gabriel. Vamos a continuar porque tenemos más música para ustedes, más saludos y esta canción también que me la pide Maribel en la ciudad de Los Ángeles, California. Con mucho gusto le vamos a complacer y ahorita vamos a tener también las líneas telefónicas que están sonando.
1: ¡Sí!

0: Continuamos con los saludos para el club de fans de Juan Gabriel en El Paso, Texas. Vamos a complacer a una de sus miembros, para Isabel Trujillo. Con mucho gusto, aquí tienes tu canción favorita de Juan Gabriel. Buenos días, señor Sol. Que te acuerda del programa que teníamos precisamente, Buenos Días.
1: Gracias a Dios,
0: señor Sol. Y iniciamos siempre con esta canción. Saludos para Alberto, que ya llegó. Y qué habrá traído que huele tan sabroso. Antojitos mexicanos. Saludos para Ricardo y también para cocinera. ¿Cómo se llama, Alberto?
1: Cocinera.
0: Beatriz. Ah, un saludo para doña Beatriz, que cocina sabrosísimo. Un saludo para todo el personal también.

0: respeto. Más que una canción, es una oración de amor que quiero dedicar, como siempre, con el mismo amor, cariño y respeto, a todas las mamás que esta noche me han venido a visitar.
1: Y con el mismo amor y respeto todo, recordamos al gran Vivo de Juárez con esta canción, Amor Eterno, dedicada a todos los clubes de fans de Juan Gabriel alrededor del mundo. Gracias por compartir nuestro programa. Gracias por apoyar el recuerdo de Juan Gabriel.

ese tema también va dedicado para Anthony Junior. Un saludito también para doña Leticia, a quien recordamos que partiera mejor vida en un mes de diciembre. Y también para Alejandra Rodríguez, nuestra querida y recordada Ale, que también pasara mejor vida después de habernos motivado a hacer este programa allá por el año 2013, y que nos ayudaran también con nuestra revista El Noticoto hasta la eternidad. Con esta canción, un saludo muy especial para Alejandra Rodríguez.

0: Sin duda alguna, Juan Gabriel, un artista completo, siempre le imprimió ese sello especial, ese sentimiento a sus canciones. Y nos hizo llorar, nos hizo reír con sus chistes, nos hizo cantar y bailar. Amigos, con este tema nos despedimos. Gracias a todos los club de fans que estuvieron reportándose. Gracias a todos los amigos que comparten los muros de Facebook y de Twitter nuestro programa. Quiero enviar saludos con mucho gusto para Jorge Vargas Tapia, nuestro amigo allá siempre sintonizándonos en la capital de México. Para Luz Fortuna, también de Juan Gabriel Club de Fans. Y para todos los amigos que se estuvieron reportando de una manera u otra a través de sus mensajes y sus telefonemas al 323-325-4502. Con este tema despedimos este programa y esperamos que ustedes sigan en sintonía. Tenemos programas especiales como los grandes años del rock and roll, Onda Grupera, Amor en el Aire, Serenata Romántica, cuando cae la noche y entra el sentimiento del corazón, ¿verdad? Así que te invitamos para que escuches también el resto de nuestra programación. Recuerda que estamos en todas las aplicaciones y también en las redes sociales. En Facebook puedes buscar el show de Tony Franco también, ahí puedes escuchar todos los programas. En Tuning Radio, en iTunes, también los puedes localizar y nos puedes encontrar. Y con esta canción, cuando conocemos a una persona, siempre nos quedan buenos y malos recuerdos. Pero yo creo que al final, cada experiencia nos ayuda a crecer, cada experiencia nos ayuda a ser mejores seres humanos, y hay veces en que nos va a tocar perder, a veces nos va a tocar ganar. Es la vida, y hay que vivirla de la mejor manera posible. Gracias por habernos escuchado, fue un placer haberlos acompañado. Rocío Dúrcal y Juan Gabriel, en vivo, recuerdan este tema. Fue un placer conocerte. Nos escuchamos en el próximo programa. Su servidor Tony Franco, les desea felices noches, felices madrugadas, feliz mañana, feliz tarde, donde quiera que nos escuches a través de la radio Sensación Digital.
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cuando sean todos ustedes bienvenidos a mi canción favorita de Juan Gabriel. Este programa de dos horas, dedicado especialmente a todos los clubes de fans alrededor del mundo, de nuestro querido ídolo Juan Gabriel. Estaremos enviando saludos en breve. Vuelva.

Sí, señor, y tenemos ya bastantes saludos que se nos han ido juntando desde la semana, porque ustedes nos envían su canción favorita de Juan Gabriel a nuestro correo tony@elshowdetonyfranco.com. Y también recuerden que en las páginas de todos los clubes de fans que conocemos y también de Facebook, ahí ustedes en los comentarios pueden dejar los saludos y estaremos revisando las páginas de los clubes para también enviarles saludos a todos y cada uno de ustedes. Queremos enviar un saludo muy especial a todos los administradores de todas las páginas de los diferentes clubs de Juan Gabriel y sus fans. Gracias por hacer posible que compartamos estas dos horas, que tal vez se vayan a tres hoy porque tenemos muchas canciones. Pero quiero empezar enviando saludos para todos los buenos amigos de el club de fans de Juan Gabriel Sin Fronteras. Un saludo para Ludy Pérez León, un saludo también para todos los administradores de esta página. Gracias por permitirnos compartir las canciones de nuestro ídolo. Y queremos enviar saludos a Nancy Margarita Paz Ruiz, que le gustan todas las canciones de Juan Gabriel. Para María Guadalupe González Chapa, que también está de acuerdo, dice: a mí me gustan todas. Rocío Martínez nos pide Así Fue. Bueno, le vamos a complacer también, ahorita vamos a buscar ese tema. Juan Hernández nos pide Rosenda. Ludy Pérez León, está vivo. Bueno, creo que es un temita de Juan Gabriel, ¿verdad? O no sé si estaba refiriendo a que estábamos en vivo, pero bueno, ahorita lo vamos a buscar a ver si hay un tema con esa canción. Amanda Gallegos, Dios quiera. Gloria Pérez, también de El Club Sin Fronteras, nos pide Querida y todas las canciones. Vamos a ir recorriendo y enviando más saludos, amigos. Quizás el saludo no salga con la canción que ustedes me piden, pero la canción va a salir, ¿ok? Porque tenemos tantas peticiones y tantas canciones y tantos saludos que me hubiera gustado ordenarlos todos, ¿verdad? Para ver cuántas personas pidieron Querida, cuántas personas pidieron este otro tema, pero se nos dificulta a veces porque toma bastante tiempo y estamos sumamente ocupados durante la semana. Pero los saludos junto con las canciones que nos piden van a ir saliendo. Esta canción y que les vamos a poner ahora, ¿Por qué me haces llorar? Y me la pidió desde la semana pasada en un correo muy bonito que me envió Julián López desde la ciudad de Guadalajara, Jalisco. Me dice: por favor, no vayas a fallar con esta canción que te estoy pidiendo para el día 11, porque se la voy a dedicar a una persona muy especial y la voy a estar grabando. Quiero decirles, amigos, que el programa, cuando pasa en vivo, www.elshowdetonyfranco.com /Juan Gabriel. Después de que pase en vivo, también ustedes en esa página pueden escuchar el programa. Así que el programa queda por una semana, ya que volvemos a hacer otro hasta el próximo martes. Los programas que tenemos de lunes a viernes, pues esos sí los pueden escuchar por 24 horas a 48 horas, porque los vamos cambiando cada día. Así que si tienen alguna otra pregunta, ya saben que ustedes con mucho gusto nos pueden llamar al 323-325-4502. Aquí tienes esta canción que me pediste y bueno, me dijo que no quería decir el nombre de la persona que se lo dedicaba, pero con mucho gusto, hasta Guadalajara, Jalisco, aquí tienes tu tema. Y gracias por todas tus palabras de aliento, qué bueno que te gusta este programa. Y recuerden que no nomás tenemos el programa de Juan Gabriel, tenemos conciertos, también tenemos 6 programas diferentes que más adelante les estaremos diciendo acerca de ellos. Juan Gabriel siempre nos entregó lo máximo en sus conciertos, en sus presentaciones. Nos hizo cantar, nos hizo llorar, nos hizo bailar. ¿Cuánto te extrañamos, Juan Gabriel? Pero sigues vivo en nuestros corazones. Por siempre.

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Saludamos con mucho gusto a Irene Muñoz del club de Juan Gabriel. Y también queremos saludar a todas las personas que ya se están reportando también a través del Twitter. Un saludito para la familia Murillo en El Salvador. Josefina Barrientos dice que este es uno de sus programas favoritos allá en Guatemala. Pues muchísimas gracias, me da mucho gusto a saludarte, amiga. Quiero también enviar saludos con mucho gusto a la familia Mendoza. Ellos nos escuchan en la ciudad de San Diego, California. Continuamos con los saludos para el club de Juan Gabriel. Abrázame muy fuerte. Y también voy a enviar saludos por aquí que me están faltando de el grupo Juan Gabriel Sin Fronteras, a todos sus 42,106 miembros hasta el momento y sigan adelante. Quiero enviarles un saludo muy especial, ya nos sentimos parte también de ustedes y queremos agradecerles, amigos, por todos los saludos que nos envían y también los privados alentándonos para continuar adelante. Claro que sí, este programa es cada martes y lo vamos a seguir teniendo hasta que Dios me preste vida. Y quiero enviar un saludito para Jessica Ruth Rodríguez García, dice: me gustan todas, pero en especial Amor Eterno. Iris González, te vamos a complacer, Jessica, porque esa canción me la han solicitado mucho, mucho, al igual que Siempre en mi mente y Querida. Parece que son las más favoritas de todos ustedes. También para Iris González, Santisteban nos va a poner a bailar porque nos pide el Noa Noa y también me pide Y no, yo no nací para amar. Con mucho gusto. Para quién más está por aquí, vamos a ver. Enrique Luis nos pide Querida, a Norma, a Noria Mendoza, todas, pero La Diferencia y La Farsante, Así Fue Amor Eterno. Con mucho gusto, Norma, vamos a... Estas son parte del programa de hoy, porque todas las que me pediste ya son parte del programa también. Lulú Juárez, todas son muy bonitas, gracias, Lulú. Alma Luna, también te envío saludos para ti. María Estrada, te extraño, mi showman. Gracias, María Estrada, muchas gracias. También a ustedes los extrañamos, estar en contacto con ustedes nos motiva. Esperamos también, gracias Ludy Pérez León por también a invitar a las personas para que nos escuchen cada martes, te lo agradecemos de todo corazón, ¿ok? Y a todos los administradores, por favor, me les das un saludo especial de parte de un servidor. Amigos, continuamos con los saludos, la música. Por aquí también tenemos otra canción más, que esta tiene muchas peticiones, pero todas las personas que me la pidieron, y más adelante estaré mencionando los nombres también de muchos de ustedes, pero sé que esta también le gusta a la señora Dolores, y también para el señor Joaquín Ramos, este matrimonio de la Ciudad de México, Distrito Federal, también me pidieron esta canción, dice que con esta canción se conocieron, y también ya son varios años, más de 20 años de matrimonio. Bueno, pues qué lindo, ¿verdad? Que siempre iban a los conciertos de Juan Gabriel cuando iba a la Ciudad de México y siempre trataban, dice, aunque no le pidiéramos esta canción, él siempre la cantaba porque era una de sus favoritas. Y claro que sí, siempre en mi mente también es la favorita de Joel López, de Vicente Chinchilla, de Mario y también de Carlos, de Rubén y de Alicia. Gracias por escucharnos allá en la ciudad de Tijuana, Baja California. También saludamos con mucho gusto a nuestra gente de Rosarito, a la gente de Mexicali, para la familia de mi amigo José Cota, un saludito para ti, amigo. Saludamos también a los diferentes clubes de fans, por aquí me están enviando los nombres. Claro que sí, tenemos los nombres de varios clubes también, cuando ustedes entran a nuestra página oficial de este programa, www.elshowdetonyfranco.com. Ahí van a ver ustedes también los nombres de los diferentes clubs. Quiero enviar saludos a el Club Juan Gabriel Por Siempre, Juan Gabriel El Alma Joven, Juan Gabriel Sin Fronteras, Abrázame Muy Fuerte, Juan Gabriel y Sus Amigos, el Club Juan Gabriel Por Ser Como Eres, Juan Gabriel Club de Fans, Los Verdaderos Amigos de Juan Gabriel El Rey Midas de la Canción. Si usted también quiere que mencionemos a su club y que hagamos un enlace en la página hacia su club, envíeme la información a tony@elshowdetonyfranco.com. Por favor, de ponerme los nombres de los administradores y también de dónde está el corazón de la persona que hicieron la página, ¿verdad? ¿En qué ciudad? Para enviarle saluditos.
Vamos a continuar porque muchos saludos y muchas canciones. Y aquí está esta hermosísima canción que yo sé que a ustedes les va a traer muchísimos recuerdos. Que siempre que la escuchamos, ¿verdad?, el nombre de una persona muy querida viene a nuestro corazón. Y aparte de Juan Gabriel, pues el nombre de alguna pareja que ustedes le hayan realmente entregado su corazón va a venir a su mente. Porque esas personas, a veces aunque se vayan, siempre están en nuestra mente por siempre.

0: Bienvenidos al show de Tony Franco. Gracias por acompañarnos.
1: Este tema, aparte de Joel Muñoz, lo han pedido muchas personas. Silvia Morales también lo ha solicitado. Va para ustedes y todas esas personas que lo han pedido.
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1: Saludo para Raquel Menéndez. De Juan Gabriel Sin Fronteras.
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1: A Flaquita Enríquez Hernández y a Irene Muñoz de Abrázame Muy Fuerte,
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1: Juan
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1: Gabriel.
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1: Un saludo para ustedes también, amigas.
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0: Seguimos enviando los saludos para todos nuestros amigos de los diferentes clubes de fans, para Nancy Margarita Paz, para María Guadalupe González, para Rocío Martínez, Juan Hernández, para Ludy Pérez León. Saludamos a Amanda Gallegos, Gloria Pérez, también para Jessica Ruth Rodríguez, para Ines González, Andy Esteban, para Gladys Rivera, Enrique Luis, para Norma Neria, para Lulú Juárez, Alma Luna, María Estrada, del club de Juan Gabriel Sin Fronteras, también para Margarita de Abrázame Fuerte, Juan Gabriel. Saludamos a mí con mucho gusto, a Flaquita Enríquez Hernández, a Irene Muñoz, a José Luis de la Peña. Saludos también con mucho gusto a Miguel.
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0: Gracias por irnos este tema muy bonito, por cierto, uno

poquito los movimientos que hacía Juan Gabriel en esta parte de esta canción. Imaginemos que lo estamos viendo en el escenario del show de Tony Franco en esta noche, nuestro ídolo de ídolos. Juan Gabriel, seguimos con las peticiones. Bueno, para los amigos que nos pidieron este siguiente tema, también les envío un saludito muy especial a todos ustedes. Esperamos que lo disfruten. Es un placer complacerles. Para Mireya, con mucho gusto, aquí tienes tu canción, Mireya. Vaya, el saludo hasta la ciudad de Oceanside, California. Saludamos.

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1: Amigo Rosendo Arroyo de Mexicali me pide este tema con mucho gusto. Le complacemos. Gracias por tu mensaje, amigo.

0: Seguimos con los saludos para Patricia González. Para que llores, Patricia, no más acuérdate, acuérdate. Y espero que ese corazoncito vuelva pronto a sonreír. También un saludo para Julián, para Jorge y para mi amigo Mateo aquí en la ciudad de Los Ángeles.
1: Ya.
0: Para el club de Juan Gabriel Sin Fronteras. Saluditos para todos sus socios, sus miembros. Saluditos para el club de Juan Gabriel, Juan Gabriel Club de Fans.
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0: Club de Fans de Juan Gabriel en Nueva York, volver, también en Tampico. Saludos para el Club de Fans en El Paso, Texas, de Juan Gabriel.

0: Este es el tema más solicitado de Juan Gabriel. Y para todos, porque son demasiados nombres, para todos ustedes que lo pidieron, aquí tienen su tema y su canción. Amigos, a las personas que me están pidiendo, no puedo oír el programa, vuelvan a refrescar su página, háganle refresh. Si entraron antes de las 9 de la noche,
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Bueno, por aquí estamos, amigos, nosotros tratando de contestar todas sus preguntas. Tenemos muchos programas, como A Toda Banda, Mariachi y Acordeón, donde también ofrecemos casi una hora de música sin comerciales. También tenemos el programa de Rumba, música tropical o apachosa. Todos nuestros programas son en inglés y en español, excepto algunos como este. A Toda Banda es música regional mexicana únicamente, pero programas como de rumba tocan música rítmica en inglés también y en español, cumbia, bachata, salsa. Al mediodía tenemos la rocola musical, que es de las viejitas desde los 70s, 80s, 90s, canciones también en inglés y español. Los grandes años del rock, desde los Tin Tops, Enrique Guzmán, César Costa, Elvis Presley, los Beatles, hasta Maná, Soda Stereo. Recorremos todas estas décadas de los 60s hasta la actualidad y tocamos también música en inglés y en español. Ahí vas a escuchar a los Rolling Stones, vas a escuchar a los Creedence, vas a escuchar también a Maná, vas a escuchar a los Enanitos Verdes, a Del Tri y muchos artistas más del rock en español. Al caer la tarde nos ponemos románticos y tenemos onda grupera. Los grupos musicales como los Pasteles Verdes, los Bríos, el grupo Chicago, los Temptations. También incluimos grupos en inglés, Bread, ¿verdad? Los Commodores. Porque nuestra programación también va dedicada a los hispanos en Estados Unidos, que crecimos escuchando tanto música en inglés como en español. Y en América Latina hay muchas emisoras en México que toman música en español. Y entonces iniciamos este proyecto porque sabemos que muchos de ustedes disfrutan tanto la música en español como los éxitos en inglés. Y nos ha dado mucho resultado. Más de 2 millones es que han escuchado nuestros programas y seguimos creciendo gracias a ustedes que comparten nuestro enlace www.elshowdetonyfranco.com. Así que les doy las gracias. También tenemos Amor en el Aire, Love is on the Air, y a la noche Serenata Romántica, para irnos a dormir y soñar despiertos o despertar soñando. Así que los invito para que ustedes disfruten de mucha música. Y los domingos, sábados tenemos programas especiales como Desfile de Éxitos en Concierto, tenemos Manantial de Agua Viva, tenemos también el programa de Viejitas pero Bonitas. Los días domingos también tenemos el programa Canciones de mi Pueblo. Recorremos toda Iberoamérica, el sentir de nuestros pueblos a través de la música. Seguimos con mi canción favorita de Juan Gabriel. No tengo dinero. ¿Usted? Pero tenemos mucha alegría, mucho amor para dar. De los primeros éxitos de Juan Gabriel.

0: Amigos, estamos en el Club de los Desvelados en vivo acá desde Ocotlán, Jalisco, con mi buen amigo La Uva, Pillo González, creador de Aseco. Y ahí está bien. Pues aquí estamos escuchando el Club de los Desvelados y también quiero agradecer infinitamente a Gerardo. No, déjalo. Disculpen, amigo, estábamos hablando aquí con mi amigo Pillo González. Ustedes saben que cuando ustedes nos llaman y suben mucho el volumen de su radio, entonces hace eco. Ahí está bien, ahí está perfecto. Y quiero enviar un saludito a Gerardo González. No, si les contara, amigos, ustedes saben que hemos estado padeciendo la rodilla por meses desde que fuimos a Mazatlán. Y con una sola sobada que me dieron y con un ungüento, que también quiero mandar un saludo para Guadalupe, en Eli Vida, allá en la calle Jesús García, casi esquina con calle Alcalde en el centro de Guadalajara, que nos dio una pomada que tiene veneno de víbora, tiene arnica, tiene sábila, tiene un aceite de roble y 20 cosas más. Pero lo importante es que cuando una persona sabe sobar, muchas veces tenemos nervios. Usted puede ir con un ortopédico y que le tomen pastillas, pero cuando usted tiene los nervios, ¿cómo? A ver, mi estimado Gerardo, cuando la persona tiene los nervios, como ¿cómo se le llama eso?
1: Tensos, estresados.
0: Oye, ¿y tú cómo te enseñaste? Porque y luego me di cuenta cuando estabas haciéndolo, porque yo conocí a una persona de Southgate que en paz descanse y era ciega esa persona, fíjate. Y tú y yo vivimos una misma experiencia, que cuando esa persona, me acuerdo que llevé a mi novia de aquel tiempo, tenía una fractura, fui al hospital y no se la vieron, y él nada más la tocó y dije, no, esto está fracturado, está quebrado. Y sabes que ahora me di cuenta cuando estaba masajeando, falseado. Yo creo que lo que yo tenía, yo creo que algo me falseé, porque me caí de unas gradas cuando andamos saliendo del estadio de los Rams. Pero ¿cómo coincidentes tú esto haciéndolo para familiares? O porque veo que tienes talento.
1: Pues especialmente tiene que uno tener el agradecimiento al Señor de que mis manos, en Oxnard, California, que es su casa, también estaba un señor que le llamaban Manos Santas, porque te sobaba y te curaba. Pero pues es la fe también, es la fe y el calentamiento, especialmente cuando uno siente el tendón, lo te avisa cuando es una falseada. O traes un nervio tenso, uh-huh, que era tu problema.
0: Mira, yo no podía caminar, estaba renqueando y ahora ya te caminé.
1: Pues gracias.
0: Como 10 veces para.
1: Gracias al Señor que sí sirvió el tratamiento de hoy. Sí, falta dos, Dios, falta claro, dos más y listo.
0: Bueno, pues vamos a ir a que nos, ¿cómo se llama eso? Reenforzar, ¿verdad?
1: Y sigamos adelante con
0: sí, claro,
1: falseada.
0: Sí. Bueno, amigos, pues sigan disfrutando del Club de los Desvelados, donde tenemos para ustedes pues diferentes géneros, sin comerciales, hasta las 6 de la mañana. Y como siempre les recordamos, pueden entrar a radiosensaciondigital.com. Ya tenemos noticias y también tenemos ahí todos los programas, empezando de 6 a 9 a toda banda, 9 a 12 de rumba, las viejitas pero bonitas al mediodía, la onda grupera a las 3 de la tarde y terminamos con los grandes años del rock. Así que los invitamos a, para que ustedes sigan disfrutando de nuestra programación. Y les recordamos, Kenia Oz, mañana en el Palenque, en el Auditorio Jalisco, y en el Palenque llega a Alejandro Fernández este viernes y sábado, y les seguiremos informando a los artistas que se están presentando en las fiestas de octubre en Guadalajara. Desde Ocotlán, Jalisco, les enviamos un cariño saludo, y también queremos saludar con mucho gusto a la señora
1: Alma González.
0: Alma González Ulúa. Y también, por supuesto, a doña María Guadalupe, con quien hemos estado conviviendo en estos días, les agradecemos mucho su hospitalidad, y a Pillo González, y a su hijo George, que qué bárbaro, el albañil de Ocotlán, que hace las cosas maravillosas en dos o tres días, pero y a su ayudante, Pillo González La Uva. No, don Pío González, ya ustedes escucharon la entrevista, un gran compositor, autor de la bella obra, y también lo tendremos más adelante, una entrevista exclusiva para el programa Manantial de Agua Viva, con un mensaje de amor, fe y esperanza. Escúchelo todos los domingos de las 10 a las 12 hora de México. 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Manantial de agua viva, todos los domingos, no se les olvide. Amigos, sigan disfrutando de nuestra programación. Gracias por acompañarnos.

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1: Estamos enviando saludos allá hasta San Felipe, ese bello puerto del Mar de Cortés, para la familia Romero, grandes amigos, para Linda, para Adrián, para Monse y para Pablo. También estamos enviando saludos también para Ana y para Memo, para su hija Vanessa y su familia. También saludos con mucho gusto para Leonardo y para Fabi. Y saludamos a los amigos también de Ocotlán, Jalisco. Para Juan Manuel, también saludamos con mucho gusto a mi amigo César Casillas Flores y para Martín Vázquez.
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0: Seguimos disfrutando de la música aquí en el show de Tony Franco, los grandes éxitos de todos los tiempos. Queremos saludar con mucho gusto a nuestros amigos de Facebook, para Vilma Bejar, un saludito para todos los amigos del Club LBE Tropicalísimo. También saludamos a Juan Hernández, a Tirso Gutiérrez. Gracias.
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0: Jorge González del Toro y toda su familia, para Lupe y para también sus nietos y sus hijos. Un saludito para la familia González del Toro allá en Mazatlán. Un saludito también para Luisito, sobrino. Te mando un cariñoso abrazo. Gracias por el saludo que me enviaste. También un saludito para Adriana. Un saludito también para Margarita, para doña Josefina, para el Papo, para mi buen amigo Iván Urías, también allá en Mazatlán. Para Fernando González también y su distinguida esposa. Un saludito también con mucho gusto para todos los amigos que conocimos allá en Mazatlán. Quiero enviarles un saludo muy cordial también a todos los amigos que están celebrando su cumpleaños el día de hoy, para Margarita Pelayo, que cumple años. También un saludito para los ticos allá en San Diego, el Club de Ticos en San Diego. Un saludito para todos ellos. Saluditos también con mucho gusto para Fidel Rodríguez Vizcaya, un amigo aquí también que saludamos a través de Facebook. Para Jerry Ochoa y Alex Aguirre, un saludito también para Obdulia Arriola. Y para todos los amigos también que nos siguen a través de Twitter, un saludo para la familia Murillo en El Salvador. Continuamos con la música que tú quieres escuchar. Y vamos a complacer con mucho gusto a doña Margarita Pelayo con el siguiente tema. Sigan disfrutando ustedes del show de Tony Franco, por supuesto, aquí.
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tal? Soy Oscar Murillo. Quiero dedicar esta canción a los agricultores, a estos hombres, grandiosos hombres y mujeres que trabajan la tierra con sus manos y que gracias a ellas hoy tenemos alimento en nuestras mesas, en nuestros hogares. Muchísimas gracias por su trabajo. Para ustedes dedico esta canción de mi propia cosecha, de mi propia autoría, Hacerme Despertar.

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0: es el secreto. Sean felices con lo que tienen y siempre luchen hasta el final por sus sueños. Pasen ustedes muy buenas tardes, buenas noches, buenas madrugadas, donde quiera que usted esté sintonizándonos.
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0: ¡Qué bonita canción con Javier Solís! Aquí en Radio Sensación.
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Cuando el hombre trabaja, Dios lo respeta. Pero cuando el hombre canta, Dios lo ama. San Agustín decía que cuando el hombre cantaba, rezaba dos veces. Y cuando el hombre reza, habla con Dios. ¡Qué lindo! Así que esta noche vamos a bendecir a todos los que nos están escuchando. Y gracias a la banda Limón. Gracias a la banda Limón. Esto va a llegar muy lejos. Bendiciones para toda la gente que nos...

0: Saludos a los amigos de Banda El Limón.
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0: Y también para mi amigo del alma, Leo Dan.
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0: quien alternamos varias veces y también nos tocó la oportunidad de presentarnos.
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0: Varios escenarios cuando andábamos con el grupo Los Condes. Y por cierto que también a Leo Dan, saben que cuando su servidor dejó Santa Bárbara, aquella área de la hermosa ciudad de Santa Bárbara, California, para irnos a trabajar a casi a la mexicana allá en Inland Empire, por San Bernardino, Riverside. Precisamente Leo Dan, Tatiana también estuvo, estuvo Los Razos, Prisma, estuvieron dándome la despedida en un baile especial que tuvo para su servidor KSP, los dueños de esta emisora, a quienes agradezco infinitamente todo el cariño y la oportunidad. Fue la segunda estación donde trabajamos allá en K Español, KSP Santa Bárbara, después de haber iniciado labores en XEGM, una radio que se originaba desde Hollywood. Y por cierto, le mandamos un saludo a mi buen amigo Luis Alvarado.

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0: Oiga, don Chema, ¿qué cree?
1: ¿Qué pasó, hermano?
0: Me llamó doña Chole para dedicarle una canción.
1: Y ya sé cuál, es que no puedes vivir sin mí, mano.
0: Ya, sí, claro, claro, no puedes vivir sin usted, doña Chole. Me da gusto cuando usted no está en la casa.
1: No, ¿sabes qué? En serio, ¿cuál me dedicó? ¿El hombre valiente? ¡Cállate! ¡El hombre disparador!
0: ¿Cuál disparador? Usted no dispara ni en defensa propia. Quiere que siempre le compre todos sus chupes, sus tragos. Oiga, don Chema, no, la canción que me pidieron para usted para que se dedicara es esta de Alex Arellano. ¿Y sabe cuál es? ¡Una de borrachos! Sí, así, no, así, en serio. No, esta es la chilea. No, así se llama. Así se llama, escuche. Vámonos, recio, señores, aquí en el show de Tony Franco. Gracias por estar con nosotros, acompañándonos.
2: 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Y chúpele, pichón.
1: Ah, pues a chupar, a chupar.

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1: Quiero enviar un saludo para la pequeña Scarlett. Nice to meet you, Scarlett. And I hope you have a great day. Y también quiero enviar un saludo para su padre, mi buen amigo Sergio. Un placer conocerte, Sergio. Esperamos que estés disfrutando de nuestro programa. Y a continuación les voy a presentar la canción composición de un gran amigo, Juan Montelongo, y el grupo Regreso Las Vegas, Alma Perdida. Por supuesto, aquí.
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3: Llegan Hombres de Negro y su exitazo, El Rubicón.

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1: Y continuamos en el programa. Vamos a enviar saludos para Ramiro Parra, que nos pide una canción de Gustavo Palafox. Así que al hombre precavido de Don Chema, que siempre lleva dos, una morena y
2: una rubia, pues si una no me hace caso, ¿verdad, Manu? Siempre cargo con mi Corolla y con mi Budweiser.
1: Bueno, aquí tenemos, Ramiro, aquí tienes tu canción a través del show de Tony Franco. Te complacemos.

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1: Estamos enviando saludos con mucho gusto para Nibaldo Cortés, para Felipe, para Andrés, para Jorge Bello. Saluditos también para Anaí Valdés, para Cris Echeverrito. Saludamos también con mucho gusto a Pedro Sasa, para Gianni Villegas, para Patricia Lizana. Un saludito para Rafael Lucena. También saludamos con mucho gusto a Hanny Hustler. Thank you for listening to el show de Tony Franco and following us in Spreaker. También saluditos con mucho gusto para Juan David Montalvo, para Patricia Pazmiño, para Andrés Aguirre, para Susana Pablo y José Antonio Ramos. Un saludito para todos ustedes, amigos, y vamos a complacer con muchísimo gusto para Eugenia González, que me pide esta canción. Ella está en Michoacán, allá en la bella tierra mexicana, y con mucho gusto le vamos a complacer con este temita. Sigan disfrutando de nuestros éxitos aquí en el show de Tony Franco.
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0: Aquí en A Toda Banda, Mariachi y Acordeón, escuchábamos a los Condes de Los Ángeles y su éxito 22 por 1.
1: Híjole, Mario, ¿sabes qué? Estaba escuchando esta canción con tus compas del grupo, ¿verdad? Que tú tocabas.
0: Así es.
1: ¿Y sabes qué, Mario? Híjole, ¿cómo se extraña la tierrita? Viste que aquí se gana bien, pero no es lo mismo que estar en la tierra y uno, ¿verdad, Mario?
0: No, pues la verdad, don Chama, que a veces estamos aquí pues para sacar adelante a las familias, ¿verdad? Pero muchas veces, claro que perdemos de festejar los cumpleaños de los abuelos, de los tíos, de los primos. Y muchas veces no los vemos allá cada 2 o 3 o 4 años. Y dejamos de compartir con ellos muchas cosas. Pero, don Chema, yo no creo que usted extrañe mucho su tierrita, don Chema.
1: No, ¿y por qué no? Si fíjate que allá en Michoacán también hay muchas festividades.
0: No, yo digo porque pues usted siempre trae tierrita, mira ahí. Siempre anda con guaraches todos los días, mira ahí. Trae ese botón de puño de tierra ahí debajo de la uña del dedo gordo del pie derecho.
1: No seas sangrón, mano. Es que me gusta andar con guaraches, anda más a gusto, mano. Como en mi tierra.
0: No me estoy vacilando, don Chema. Mire, le voy a dedicar una canción muy linda, porque aquí nosotros compartimos, ¿verdad?, música de banda, de mariachi, de acordeón también, y por supuesto música country de los Estados Unidos, porque todos nuestros programas tocamos éxitos en inglés y en español. Y los invitamos para que también escuchen otros programas como Los Grandes Años del Rock. También tenemos Amor en el Aire, Serenata Romántica, La Rocola Musical, Viejitas pero Bonitas, Derrumba, Música Tropical. Y en todos los programas siempre tocamos éxitos en español, en inglés, desde los 70, 60 hasta la actualidad. Don Chema, le voy a dedicar este tema con Javier Solís, que me pidió la familia de mi amigo Oscar Martínez, aquí en la ciudad de Pico Rivera. Con mucho gusto le complacemos con este hermoso tema de Javier Solís.
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¡Qué bonita canción con Javier Solís! 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

Cuando el hombre trabaja, Dios lo respeta. Pero cuando el hombre canta, Dios lo ama. San Agustín decía que cuando el hombre cantaba, rezaba dos veces. Y cuando el hombre reza, habla con Dios. ¡Qué lindo! Así que esta noche vamos a bendecir a todos los que nos están escuchando. Y gracias a la banda Limón. Gracias a la banda Limón. Esto va a llegar muy lejos. Bendiciones para toda la gente que nos está viendo. Para ustedes. No hay nada imposible para Dios.

Aires cuando andábamos con el grupo Los Condes. Y por cierto que también a Leo Dan, saben que cuando su servidor dejó Santa Bárbara, aquella área de la hermosa ciudad de Santa Bárbara, California, para irnos a trabajar a Casa de la Mexicana allá en Inland Empire, por San Bernardino, Riverside. Precisamente Leo Dan, Tatiana también estuvo, estuvo Los Razos, Prisma, estuvieron dándome la despedida en un baile especial que tuvo para su servidor KSP, los dueños de esta emisora, a quienes agradezco infinitamente todo el cariño y la oportunidad. Fue la segunda estación donde trabajamos allá en K Español, KSP Santa Bárbara, después de haber iniciado labores en XEGM, una radio que se originaba desde Hollywood. Y por cierto, le mandamos un saludo a mi buen amigo Luis Alvarado. Vamos a continuar, amigos, ya estamos llegando al final de nuestro programa. Gracias a ustedes por estar en sintonía del show de Tony Franco aquí en Radio Sensación Punto Digital. 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

0: Bien, amigos, y con esta nos vamos. Los dos de la S y banda MS. Somos los que somos.
1: Y nos vamos los que nos vamos. Y al rato nos miramos.
0: Y a ver si nos... A ver si nos pagamos. A ver si me debe lo que me debe.
1: No se oye, no se oye. Hasta pronto, amigos. Hasta el próximo programa.
0: Don Chema y su servidor, Antonio Franco.
2: Hasta la

disfruten la vida plenamente, amigos, porque hay solo una. Pero recuerden, sean felices sin pisotear jamás la felicidad de los demás.

0: Pásenla bonito, amigos, y será hasta la próxima aquí en el show de Tony Franco en Radio Sensación.
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vida es hermosa, hay que vivirla. No dejes que nadie te robe esa felicidad. Nadie vale la pena, no hay que llorar por nada ni nadie, porque hay que apreciar la vida, amigos. Mientras haya vida, hay esperanza. 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

0: Sí, aquí tenemos a Fito Olivares.
1: Y arriba que marco. Sí, señor.
0: Saludos para todo el club de

0: Bienvenido, don Chema, pásenle a lo barrido.
1: Aquí traigo para celebrar, mayo.
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0: usted siempre anda celebrando, mi querido Chema. Pásele, pásele.

0: eso, bailele, don Chema.
1: Aquí andamos bailando con la escoba, Manu, pues. A ver si invitamos una chavala, ¿no?
0: Ahorita que salgamos del jale, don Chema.

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1: Esta canción me la pide mi amigo Julio. Con mucho gusto la vamos a complacer aquí en Los Ángeles. Corazón sin cara, Prince Royce. Saludos para Alma también, que nos escucha en San Diego.

0: del álbum Good Girl Gone Bad, Rihanna, quien derrumba. Let's party.
1: Let's celebrate, man. Let's celebrate. Voy a abrir la cerveza, Balú. No.
0: Espérense que termino de trabajar. Yo lo invito después a donde quiera.
1: ¡Oh, híjole, mano!
0: Creo que aquí está bien lavar una cerveza. ¿Tiene una cerveza?
1: ¡De veras, Martín!
0: Bueno, mire, le voy a dar esta cerveza. Y también se la voy a enviar a Carlos Alta Rosario, Argentina, que me pide esta canción.
1: ¡Ah, no, que la canción!
0: Escúchela. Se llama una cerveza para usted.

0: ver, mi querido Don Chema, platique.
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2: Ya, ¿para qué?
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0: Ay.
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0: me recuerda
1: amor.
0: A una persona
1: entonces
0: muy querida que decía.
1: ¿Qué pasó? Y yo me dedico al alcohol.
2: Ya no hay nada más que hacer, hermano.
0: Oiga, Don Chema, ¿qué le pasó? ¿Qué pasó? Dice, la vida es muy bonita. ¿Para qué estar triste? Y luego, no. Con esta música es para ponerse a bailar.
2: No, si por eso también me voy a poner a bailar y me voy a poner a chupar, hermano.
0: Chúpele, pichón. ¿Qué pasó?
2: No, es que, ¿sabes qué? Que una persona que le invitas a salir, mano, y a una fiesta y te preguntan, pues, ¿cuándo va a ser? Pues tal fecha. Y te la dices tres veces la fecha y luego cuando ya va a llegar la fecha y le dices, ¿estás lista para el requetengue? Y te dice, ay, ¿sabes qué? Que tengo que hacer esto y lo otro y que aquello y que me pidieron esto.
0: Oiga, Don Chema, pues, ¿cuántas veces dice que le dijo?
2: Tres veces, malo.
0: No, tal vez está sorda. Tal vez está medio sorda. Se hubiera acercado al oído. Le hubiera gritado.
2: ¿Cómo que gritado? Sí, gritado, Don Chema.
0: ¿Sabe qué? Le voy a decir una cosa, Don Chema. Cuando una persona, usted le invita una y otra vez y le dice que sí, está bien, y que luego le sale con que no, que su hija está enferma, que su hijo se va a graduar, que le invitaron a una boda, quiere decir que a usted no le interesa, o sea, que usted pasó a segundo plano.
2: ¿Cuál segundo plano? Ya estoy en el quinto plano, mayor.
0: Oiga, Don Chema, le voy a decir un consejo, dar un consejo. Aquí el único que se está engañando es usted. Abra los ojos. La piba no está interesada. No está interesada la piba. Es más, mire, le voy a recordar lo que estaban cantando nuestros amigos del grupo Ráfaga. Mire.

0: espérate, sí, hay mucho que hacer. La voy a despreciar con el látigo de mi desprecio, malo. Así me va a valorar.
1: Don Chema, pues le deseo mucha suerte. Y mientras tanto, vamos a seguir bailando porque es noche de rumba. Donde quiera que lo estés escuchando, gracias por tu sintonía. 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
0: Y estamos también en las cajitas de Conflict. Ahí estamos, ¿no?

continuamos de rumba. Saludos con mucho gusto para Clara Ortiz. También saludamos a la familia de mi amigo Samuel Morales en Los Ángeles. Para familia Murrieta, un saludo hasta Los Ángeles, allá por el área del aeropuerto. También saludamos con mucho gusto a nuestros amigos aquí en Pico Rivera. Para el Flaco, para el doctor Ordóñez, que de doctor no tiene nada. Luego les digo por qué le dicen el doctor.

0: Así, don Chema, don Chema, don Chema, menéalo, menéalo.
1: Así menéalo como anoche. Anoche estaba meneando el carrito de los hot dogs. No pienses mal, estaba meneando el carrito de los hot dogs.
0: Don Chema, recuerden que este programa llega a ustedes por cortesía de el Noticoto. 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Continuamos con la buena música tropical, rítmica, guapachosa. Y vamos a complacer hasta la Isla del Encanto a Mireya con esta canción de Monchi y Alexandra. Del álbum Confesiones, recordamos este tema, Dos Locos.
2: Monchi y Alexandra.
0: Saludos en San José, Costa Rica, para Patricia.
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Miriam Makeba aquí en el show de Tony Franco del álbum Reflexiones, Reflections. Estamos de rumbo, amigos, trayéndote la mejor música para que la disfrutes. El grupo El Compadre de Los Ángeles, Juanpo, canta Vicente. Saludito para Carlos Sevilla, para todos los integrantes de esta agrupación musical. Hablamos también con mucho gusto a Ernesto Reyes, el

0: salchicha con huevos, la madrugada. Don Chema, ¿usted en la madrugada puede ofrecer salchicha con huevos?
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2: Pájaro está bien vivo.
0: ¿De qué está hablando, Chema?
2: Pues del pájaro de Doña Chole.
0: Ah, bueno. ¡Qué escándalo! ¡Sabor!
2: ¡Pura salchicha con huevo, saborcito! ¡Maldita, hermano!

Saludos para Roberto Mejía en la ciudad de San Diego. También saludamos con mucho gusto a Mari Barraza, a los amigos del Club de Fans, para Jorge Vargas ahí en el Distrito Federal. Seguimos con Margarita, la diosa de la cumbia. Estamos de rumba aquí en el show de Tony Franco. 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
1: Hey, Morena, Morena. Sí, tú, ven, Morena. Saludos para la hermosa Jasmine en Colombia. Saludamos también con mucho gusto a Cindy López en Nueva York.

Lanzai, Pedro Capó, Georgie Noriega, Rec 808, Shadow Towers.

Y antes de seguir con esta rumba, queremos enviar saludos para Pedro Ledesma en la ciudad de Los Ángeles, que también un saludito con mucho gusto a Javier Reyes en la ciudad de San Diego, California, y saludamos a nuestra gente ahí en Tijuana, Baja California, para la familia de mi estimada amiga Araceli Chávez, un saludito para ti. Bueno, y aprovecho también para saludar a tu tocaya Araceli, y para toda su familia, a la licenciada Araceli, le mando un cariñoso saludo para ella y también para su esposo y para sus padres. Estamos enviándole saludos aquí en el show de Tony Franco, también con mucho gusto para Jesús García, aquí en la ciudad de Los Ángeles. Y seguimos con merengue, sí señor, porque es lo que nos pidieron y nosotros les complacemos.

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0: ¡Que siga la fiesta! ¡Estamos de rumba, mano! ¡Celebrando! ¿Qué estamos celebrando, mano?
1: Pues estamos celebrando que se murió el gato, o que nacieron gatitos, o cualquier cosa, lo que más. Usted cualquier excusa agarra para estar chupi con su compadre Ramón, ¿verdad?
0: Estamos celebrando a mi compadre, que mi compadre Ramón se compró una cama nueva, mano.
2: ¡Ay, vida mía!
1: Estamos celebrando que hoy, si es lunes, si es martes, cualquier día, ¿verdad, Chema? Ay, hombre. Puro cotorreo. Está tomando Don Chema su juguito de sal.

0: Gracias.
1: Un placer.

0: Ay, de veras que esos abuelos, don Chema, son tremendos.
1: Dime a mí, mano, dime a mí, ¿no? Sí, tanto viejo que se arrabies así como yo, ¿verdad?
0: Menos mal que lo acepta, don Chema. Vamos a continuar. José Montes me manda un tuit para saludar a su esposa Micaela Montes. Le estamos enviando un cariñoso saludo para nuestra gente en la Isla del Encanto. Un saludito también con mucho gusto a toda nuestra gente venezolana allá en Miami, para la gente cubana también, y un saludito para la gente de la isla que también a través del internet a veces logra captar nuestros programas, y con mucho gusto estamos enviando saludos para Belkis allá en La Concepción, también para Daisy, y un saludito para todo el club de fans, el show de Tony Franco. 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Continuamos de fiesta, de rumba, con su servidor Tony Franco.
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0: cuentan los bueyes, señor carretero?
1: De lengua
0: esos animales,
1: se
0: unos en la arena,
1: otros en la mar.
0: Señor carretero, le vengo a avisar, señor.

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Continuamos con la rocola musical, viejitas pero bonitas. Prepárate para escuchar música que te hará suspirar, que te hará recordar aquel pueblito donde naciste, donde creciste, a tus amigos, a tu primer novio, a tu primera novia, a tu primer beso, todo a través de la música de la rocola musical. 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Saludamos a Irma Betancur hasta la ciudad de Lima. Un saludito, gracias por tu tuit, amiga. Aquí está tu canción con los pasteles verdes. Recuerdos de una noche.

Mr. Postman, esa carta que no llega. Un saludo muy especial para todas las personas que nos están sintonizando a través del show de Tony Franco. Quiero enviar un saludito con mucho gusto a las personas que nos siguen por las redes sociales, para Dani Juárez, Valentina Boyten, para Oscar Díaz, Luis García, Josué Ayala Bonilla, y para Aisha Andrew. 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

complaciendo a Julia Cortés en la ciudad de Los Ángeles con este temita de Janet. ¿Por qué te vas? Estamos en la rocola musical, éxitos de los 60, 70, 80 y 90. Así que nos puedes solicitar tu canción favorita al 323-325-4502. Y vamos a complacer también a las personas que nos han pedido temas con los Freddy, los Bravos, Enrique Guzmán, Bobby B, Palito Ortega, Sergio Dalma y todos los artistas que son de su preferencia. Los escuchas, por supuesto, aquí en el show de Tony Franco. Un saludito para mi buen amigo Juan Montelongo, que estuvimos pasando un buen tiempo allá en Las Vegas. Un saludito para Juan y también para el grupo Los Esclavos, que ustedes también pueden solicitar sus temas. Ya están en programación aquí en Radio Sensación Digital. Y llega Bruce Chamo del álbum Hey Baby, el tema del mismo nombre. Hey Baby, what's going on, babe? 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
1: Esta es la Rocola Musical y nos iniciamos con el grupo Los Tercos. Quiero enviar la primera canción de este programa para mis amigos de Costa Azul Apartments, para Félix Saborío y también para Efraín, que en estos momentos están escuchando el show de Tony Franco. Y también saludamos a Margarito Vega, a mi buen amigo José. Saluditos para Johnny. Saluditos con mucho gusto para Ramón y su estimada esposa.

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Arnaldo Timoteo y Nelson Ned, Esta tarde vi llover. Y esta canción es con mucho gusto para mi amigo Richard López en la ciudad de Newport Beach. Nos pide esta canción de las viejitas de los Drifters, Under the Boardwalk. 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

0: Nino Bravo para complacer a mi amiga Amanda Rangel. Un saludo va hasta San Diego, California.
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2: Estás disfrutando de grandes éxitos en la rocola musical de los 60, 70, 80 y 90. Y quiero enviar un saludo muy especial para todos los amigos allá en Apple Valley, Victorville, para la familia Barrientos también en la ciudad de Plata, Guatemala, la familia Sarmiento allá en Uruguay, en Montevideo. Vamos a ir a Montevideo. Queremos conocer hermoso Uruguay. Gracias por tu sintonía. Y también aprovechamos para enviar un saludito para mi buen amigo Pillo González, la Uva, también para su esposa María Guadalupe y su hijo George, grandes amigos que tenemos el placer de conocer y que siempre disfrutamos de su cordialidad, su amabilidad, y estamos infinitamente agradecidos. Amigos, sigan disfrutando de la rocola musical, grandes éxitos para tu entretenimiento musical. 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Gracias por su sintonía.

0: Diana.
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2: Para mi amiga Miriam. No. Miriam Belmonte, allá en la ciudad de Panamá. En Panamá. Me decía Tony. Gracias por tu Twitter, amiga. Tony, ¿qué pasa por tu mente cuando escuchas estas canciones tú también? Porque claro, yo también las disfruto. Pero ¿saben qué? Las disfruto mucho más después del programa, salvo caminar por las noches. Bueno, seguro detrás de casa. Nadie asegura. Y me pongo a escuchar el programa, entonces lo disfruto más, porque estoy escuchando la música sin tener que estar trabajando, viendo todas las pantallas, viendo sus saludos y también atendiendo el teléfono y tratando de complacerles a ustedes. Pero lo que pasa por mi mente son recuerdos muy hermosos. A veces no necesariamente de alguna novia, pero también puede ser alguna ciudad donde viviste cuando esa canción estaba de moda, tus amigos, tus compañeros de escuela, de colegio, quizás proyectos que tenías y que con el tiempo fueron cambiando. Pero qué bueno que a ustedes también les trae buenos recuerdos. Y qué bueno que les está gustando el programa. Nosotros iniciamos la estación digital en el año 2016, pero el show de Tony Franco, que era un programa diario de 3 horas, inició en el 2013. Alejandra Rodríguez, que en paz descanse, nuestra editora y compañera, nos dijo una tarde: Tony, ¿por qué no haces un programa de radio digital? Mucha gente te seguía en las radios convencionales, ¿y por qué no hacerlo? Y gracias a ella, pues dijimos, ¿por qué no? Porque como teníamos la revista El Noticoto, estaban muy metidos en la revista y nos tomaba muchas horas, pero poco a poco fue creciendo este proyecto y ahora casi más de 2 millones de personas han escuchado el show de Tony Franco. Y gracias a ustedes por compartir, porque no le hacemos publicidad. Ustedes son los que comparten en sus muros de Facebook, de Twitter. Y qué bueno, porque no hay que ser egoístas. Yo sé que así como ustedes lo disfrutan, también sus amistades, al saber de este programa, lo van a disfrutar también. Y estamos ya por todo lado. Spotify tiene el programa. iHeartRadio, una plataforma muy conocida también. Spreaker, iTunes, los que tienen iPhone. Tuning Radio, también estamos en FM Player, iBooks de España y de Estados Unidos, y muchas otras plataformas. Claro, en Facebook tenemos 3 páginas, Radio Sensación Digital, el show de Tony Franco y Tony Franco Show, que es nuestro muro personal. Con mucho gusto ahí estaremos atendiendo también sus mensajes, pidiéndonos las canciones que ustedes disfrutan. Bueno, pues ya tenemos una lista muy larga, tenemos el grupo Bread. Ahorita vamos a saludar a David y Luna, que nos pide este tema, Baby, I'm Want You. Quiero decirte, David, que es una de mis favoritas canciones. Era un álbum blanco, si no me equivoco, y me gustaba mucho este tema. También tendremos a los Muecas para saludar a Silvia allá en Mexicali, Roberto Carlos, Roxette, Elvis Presley, los hermanos Carrión, el grupo Liberación, John Lennon, los Sleepers, BJ Thomas con este tremendo éxito, Raindrops Keep Falling on My Head, bueno, los Mitos de España. 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Continuamos con el grupo Bread. David, aquí tienes tu canción. Y Silvia, luego vendrán los Muecas de Mexicali también, seguido de Roberto Carlos, para saludar a mi amiga Natalia, para Jasmine en Colombia, un saludito para ti, amiga.

enviando saludos para Marisol Castillo, para Elsie Flores, para Oscar Bonilla. Saludamos también con mucho gusto a Pedro Rodríguez en la ciudad de San Francisco, California. También al Club de Fans, el show de Tony Franco. Estamos saludando a mi amigo Jerubén allá en Las Vegas, para Francisco Casillas en Ocotlán, Jalisco, para Rubén Grajeda, Angélica Grajeda, Guillermo García. También saludamos a Wilfrido Rodríguez, cantante de Los Condes. Saludos para Belinda y también para mi amigo Jorge González del Toro, bajista de la Constitución. Para Luis Gaviño, que es, también es uno de los grandes amigos que tenemos el placer de conocer. Para Irma González, estamos enviando un cariñoso saludo. Y también para todos ustedes, amigos, que se reportan a través del Twitter, a través de Facebook y también en nuestro teléfono 323-325-4502. También al caer la tarde, muchas veces canciones y programas románticos los hacemos especialmente para ti, para que disfrutes.

0: Jorge Luis Lemus, le enviamos un cariñoso saludo hasta el Distrito Federal. Me preguntaba, oye, ¿esa canción no es Julio Iglesias? No, no es Julio Iglesias. Julio Iglesias también interpretó esta canción, la hizo muy famosa. Como ustedes también recuerdan, la película que hizo Julio Iglesias del mismo nombre, La Vida Sigue Igual, sobre su vida, lo que le sucedió a él, su accidente cuando él quería ser portero profesional. Tuvo un accidente, anduvo en muletas, bueno, y después se dedicó a cantar. Este es el grupo Los Gritos, así que no es Julio Iglesias. Un saludo para toda la familia Lemus. Estamos saludando a todos y cada uno de ustedes. Gracias por estar sintonizando el show de Tony Franco. Por cierto que también estamos enviando un saludo para el señor José Luis José Luis Palomares y su familia, que nos escuchan en la ciudad de Rosarito, en Baja California.
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0: El grupo Los Gritos grabaron esta canción que también les pegó a ellos. También vendieron copias de esta canción. Y Los Gritos también tenían otros temas como Adiós Verano, Adiós Amor, y también sacaron varios LPs. Así que si usted no está muy familiarizado con su música, pues los invito para que visiten las redes sociales como YouTube. También Amazon tienen algunas de las canciones de este grupo Los Gritos. Bueno, pues vamos a continuar con la programación que tenemos para este programa, que trae las canciones, los éxitos precisamente de los 60, 70, 80 y 90. Y queremos enviar un saludo muy especial a todos los amigos también que nos escuchan a través de Spreaker y que se han unido también a los seguidores en esa aplicación. Para Levi Chamarra le envío un cariñoso saludo, para Yesenia López Rojas, para Leonardo Montalvo, para Abel, para Josué Ángel Pérez. Un saludito también con mucho gusto a María de la Cruz, para Rosalba Rosendo. Un saludito allá hasta Guaymas, Sonora. Gracias, amiga. Dice que está disfrutando cada una de estas canciones que le traen muchos recuerdos. Así que nos da mucho gusto saber de que podemos nosotros, con nuestro legado musical, traerle una sonrisa a su rostro. Lucía, gracias por escucharnos. Álvaro, Noelí, Víctor Díaz Mora, Alejandro Cruz, también saludos para ti. Sara, gracias. A Diana Recalde, gracias por seguirnos. Para Anelia, Valeria, para Isabel Artiloso, para Yaricia Guzmán, Fernando Dávalos, gracias. Y también por compartir nuestro enlace, el show de tonyfranco.com. / programas. Si ustedes van a esta dirección, van a encontrar todos los programas que tenemos, 6 programas diarios. Por si no te gusta la música romántica, quieres escuchar rock and roll, ahí tenemos los grandes años del rock. O si quieres escuchar banda, mariachi y acordeón, tenemos ese programa también, A Toda Banda, Mariachi y Acordeón. Música regional mexicana de todas las décadas. Ahí vas a encontrar éxitos desde José Alfredo Jiménez, Yolanda del Río, Mercedes Castro, Paquita la del Barrio, la Banda Arrolladora, el Commander y todos los grandes éxitos de artistas también que han grabado con mariachi: Vicente Fernández, Javier Solís, Pedro Infante, de esa época hasta la época de hoy también, Cristian Nodal. Y eso hace que te ofrezcamos una variedad sin igual. Gracias, Yaritza, por tu Twitter. Gracias, amiga. Me encantaron tus palabras y te los agradezco de corazón. Y con mucho gusto te vamos a dedicar la canción de John Lennon, Just Like Starting Over. Remember this song? Okay, this song is for you, Yaritza.

0: John Lennon, Just Like Starting Over. Cómo volver a empezar. Uno de los grandes temas que nos dejara el ex Beatle antes de que fuera asesinado, lamentablemente. Bueno, amigos, pues para acá también Paquito me está preguntando, Tony, pero este grupo Los Gritos era de México. Pero no era, Los Gritos no era un grupo de México, era de España, de allá de Fuengirola, España. Y este grupo lo formó el conocido cantante español también Manolo Galván, que también después del año 72, más o menos, inició su trayectoria en solitario, ¿verdad? Pero este grupo estuvo junto como unos 4 a 5 años, más o menos. Grabaron esta canción de La Vida Sigue Igual, la interpretaron en un festival junto a Julio Iglesias. También hay otros temas, otros LPs que sacaron. Vuelvo a mi tierra, estoy de vacaciones, nos abraza el sol, cuidado con las señoras, veo visiones, reiremos, soñaremos. Ese fue el grupo Los Gritos, pero no son de México, eran de España. Bueno, vamos a continuar porque el tiempo apremia y queremos traerles a ustedes más música. Recuerden que este programa, que le trae a ustedes más de una hora de música continua sin interrupción, llega a ustedes por cortesía de Pampers, la línea para bebés, para mantenerlos frescos, sonrientes, para los bebés recién nacidos, para los bebés de 1 año, 2 años, 3 años. 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Saluditos para Maripili en Barcelona, España, para mi amigo Juan Carlos, para Concepción allá también en Barcelona.
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0: Recordamos a Miguel Gallardo.
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Y no cabe duda que cuando estamos enamorados, todos lo saben. Los mitos de España. Pero todos lo saben porque traemos el nombre de esta chica en los labios, lo compartimos con los amigos, con la familia, y a todo el mundo le contamos, ¿verdad? Estamos ilusionados, enamorados. Pero vaya despacio, amigo, amiga mía, porque a veces las cosas no resultan como usted cree. Juan y Junior, nos quedamos en España con ese tema, la casa. Pero no la casa de la casa, sino con Z. Padre de Shaila Durcan, Antonio Morales.

Bueno, vamos a contestar esta pregunta que me hace Ana Castro. Me pregunta, bueno, Antonio Morales, el papá de Shaila, ¿cantaba en este dueto? ¿Quién era? ¿Era Juan o era Junior? Bueno, te contesto, era Junior. Antonio Morales cantaba junto con Juan Pardo y formaron este Juan Pardo, que también se hizo solista después. Pero el después de la ruptura del dúo Juan y Junior, Junior comenzó como al año 70 más o menos, como solista. Y hace 4 años falleció el padre, y quien era esposo también de Rocío Dúrcal y ex integrante del dúo Juan y Junior. Así que Imelda informada. Y precisamente ese tema se llamaba La Casa, CAZA. Y vamos a continuar con otro de los grupos en la música americana, The Tokens. Y ustedes quizás, si no identifican al grupo, sí van a identificar esta canción.

0: Dorsey, a Miriam Makeba en The Kingston Trio. En 1961 fue un gran hit con The Tokens. Es este grupo que acabamos de escuchar esta versión. The Lion Sleeps Tonight. Esa es la versión que sonó más fuerte, que vendió más.
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0: Llega Leonardo Fabio.
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0: Amigo Carlos en Buenos Aires, saluditos.
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Beautiful song by Debbie Gibson. 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Una canción que ganó

dar el de Billboard. Ella después también produjo un segundo álbum que ganó doble platino. Y ahí venía esta canción que ustedes acaban de escuchar. Amigos, vamos a echar a la última hora de este programa, la rocola musical, The Jukebox Hits, Hits of the 60s through the 90s, canciones que estamos seguros le llenarán de recuerdos, canciones que cubren las décadas de los 60s a los 90s. El grupo La Mafia, y envío un cariñoso saludo a Oscar, quien era cantante de esta agrupación, y a todos los que fueron parte de esta agrupación, La Mafia. Era un grupo de los 90, sobre todo ellos sobresalieron. Ese exitazo que tuvieron ellos, que pegó mucho en muchas emisoras y por mucho tiempo, Me Estoy Enamorando. Pero también sacaron otros éxitos como Un Millón de Rosas y esta canción, que era una de mis favoritas también. Aquí tenemos ese tema dedicado con mucho gusto a la familia Medrano, que nos escucha allá en Texas.

0: Vamos a compartir con ustedes una canción que me pide mi amiga hasta Italia, la parte norte de Italia. Vamos a complacer con mucho gusto. Jocelyn,
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0: Gracias por pedirnos este tema.
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0: tenía mucho de no escucharlo.
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0: a Gilbert Bucard.

0: se llama Lo importante es la rosa.
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0: Original en francés, Lo importante es la rosa.

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Disfruta estos temas, estas canciones y estos grandes grupos.

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0: Este éxito de la generación 2000, ¿cómo te va con él? Complaciente con mucho gusto a mi amigo Chuy Mendoza aquí en la ciudad de Los Ángeles.

después de escuchar a los Abson con su tema Fue en un café, les compartimos el éxito de los Joao de Veracruz, Regálame esta noche en Nostalgia Grupera.

0: En Nostalgia Grupera,
1: bienvenidos al show de Tony Franco. Gracias por acompañarnos.
0: Grupos de los 60, 70, 80 y 90, Los Corazones Solitarios, El Tiempo que Has Llorado. Con saludos con mucho gusto para Micaela Pérez en la ciudad de Tijuana, Baja California, y también para mi amigo Eduardo Godoy en Los Ángeles.

de las inmortales, de los corazones solitarios, y continuamos con este temita de los Surfs, Tú Serás Mi Baby. ¿Lo recuerdan?

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Grandes éxitos de grandes grupos. Y tenemos complacencias también. Un saludito para René, aquí en la ciudad de Los Ángeles. Nos pide una canción con Los Solitarios. Ya se va. Le complacemos inmediatamente. Saludamos a la familia Trejo en Los Ángeles. También saluditos con mucho gusto a la familia Murillo en El Salvador.

0: Los solitarios ya se va y ahora me da un placer presentar a unos grandes amigos.
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Grupo El Chicano, Sabor a mí, una de las canciones tradicionales con uno de los mejores arreglos que yo he escuchado a través de todos los años. Y ahora les presento al grupo Tinta Blanca de México. Recordamos su éxito Plaza Vacante y un saludo para cada uno de sus miembros. Grandes éxitos que nos dejaran.

A Plaza Vacante, aquí en el show de Tony Franco, con nuestros amigos del grupo Tinta Blanca. Y continuamos. 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

Excelente voz del cantante de Los Jinetes de Guadalajara, Jalisco. Y ahora tenemos a los Jackie. Recuerdan este temita, Cenizas. Con mucho gusto para saludar a César Mondragón en la ciudad de Los Ángeles. Y quiero enviar saludos también para sus amigos de Zamora, Michoacán.

Escuchábamos con los Saxon de Frankie Gámez esta nueva edición, podríamos decir, de la canción Anoche me enamoré, y los felicito porque les quedó fantástico, muchachos. Tenemos ahora el jefe y su grupo, La Lámpara. Saludos a los amigos de Mexicali, por cierto, a nuestros amigos allá en la Colonia Independencia, a José Cota también, saluditos.

Estamos enviando saludos para todos los amigos de la Copa de Oro. El Charlie, Aceves, Manuel, Memo, el Chanfle, Alfredo y todo el personal de la Copa de Oro allá en Ocotlán. Sigue disfrutando de Onda Grupera.

0: de los grandes temas de los recordados Moonlights, este Bailemos Solamente Una Vez Más, solicitado por mi amiga Irma Campos.
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0: Saludo para la gente de Chihuahua, de parte de la familia Campos.

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0: Aquí estamos en el bar La Copa de Oro de Ocotlán, enviando saludos para Jorge, para Charlie, para Alfredo, Aceves y también para nuestro amigo
1: Chandler.
0: Dinos el nombre sin miedo, que se oiga. Carlos Cervantes, ¿tu nombre, mija? María, y también para Manuel, que está aquí con nosotros, y Memo, que se está lavando las manos después de una corrida de toros. Saludos para Alfredo El Pata. Aquí estamos entre amigos enviando saludos a través de Onda Grupera, nuestro programa aquí en Radio Sensación Digital. Sigan disfrutando de las viejitas pero bonitas con los mejores grupos musicales.